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0: Samantha Estéreo, 20 horas y 0 minuto.
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1: La hora.
0: En Samantha Estéreo, 20 horas y 30 minutos.

0: Centro, 21 horas y 0 minutos.
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Estéreo, 22 horas, un minuto. 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

Amanda Estéreo. 23 horas, 2 minutos. 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

en Samantha Estéreo. 0:03. 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

0: 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Un minuto. 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

en Samantha Estéreo. Son las 2:03. 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

0: 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Son las 3:02.
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en Samantha Estéreo. Son las 4:03. 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

0: 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Son las 6:00.
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Son las 6:32. 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

0: 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Son las 7. 5 minutos.
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7: Saludos cordiales, queridos oyentes y amigos, ¿qué tal? Muy, pero muy buena mañana, muy buenos días, bienvenidos. Mil gracias por acompañarnos, estar junto a nosotros. Hoy, continúa el Mundial de Fútbol. Hoy debuta Argentina, mañana lo hará Colombia. Ayer lo hizo Uruguay, con las completas. Ayer Uruguay empató y pues queda claro el tema que el mundial está muy apretado. Uruguay tenía la posibilidad de sacar un buen resultado, pero le resultó difícil encontrar la manera de ganar. Incluso hasta empatarles se le hizo muy difícil, muy complejo. Pero tenía la oportunidad de ser cabeza de grupo. Bélgica e Egipto también empataron 1-1. Y al finalizar la noche, Irán 2, Nueva Zelanda 2, en un partido muy emocionante. Hoy, Francia-Senegal, 2:00 p.m. A las 8:00 p.m. juega Argentina. Hoy, 8:00 p.m. Argentina. Argentina se enfrenta a Argelia en la fase de grupos del grupo J. Son las 7:10 a.m. 7:10 a.m. las multivitaminas, este es un tema medio interesante, las multivitaminas, losartán y paracetamol son los medicamentos que los ecuatorianos más gastan o más consumen. Los hogares ecuatorianos gastan cada mes cerca de 3.700 millones en conjunto, y el 7.7% de esto, es decir, 269 millones, lo destinan a la salud. Pero más de la mitad de esos recursos se ocupan para comprar fármacos como vitaminas, paracetamol y losartán. De acuerdo con la última encuesta nacional de ingresos y gastos en los hogares urbanos y rurales 2024-2025, que fue publicada este 2026, después de 12 años sin actualización, las multivitaminas representaron el mayor gasto de las familias ecuatorianas, aunque no el mayor volumen de compra, cuyo título se lo lleva el paracetamol. Los medicamentos y productos de la salud en los que más gastó dinero la población ecuatoriana son los que aparecen en la siguiente tabla. Paracetamol. Losartán, multivitaminas. La gente también consumió o consume más ibuprofeno, amoxicilina, dentro de lo que, como se dice, más se consume. Losartán es un fármaco que se usa para pacientes con hipertensión, presión alta, mientras que el paracetamol, doloneurobión y ibuprofeno sirven para reducir el dolor y la inflamación. La amoxicilina, en cambio, es un antibiótico para tratar infecciones bacterianas. Esta encuesta del Instituto Nacional de Estadísticas y Censos, INEC, muestra que el 5.8% de las cerca de 20 millones de compras de los ecuatorianos en fármacos corresponde a medicinas y productos naturales. Entre los medicamentos naturales a base de plantas y productos homeopáticos, los que más fueron comprados por los hogares y en los que más gastaron su dinero están a la cabeza el colágeno y medicamentos naturales para la gripe y la tos. El colágeno despunta con un 14.40%. También hay productos como Abrilar, Activox, citrato de magnesio, colágeno hidrolizado, los productos más conocidos. Tanto Abrilar, Activox, Propóleo y Eucamiel son productos de origen natural usados para tratar cuadros de afecciones respiratorias. Mientras que el colágeno hidrolizado o regular se consume para que tejidos como la piel se mantengan saludables. De entre estos productos, el citrato de magnesio es el versátil, pues así como es usado con frecuencia por personas en épocas de estrés o que buscan dormir mejor, también sirve para tratar el estreñimiento a corto plazo. Una de las categorías en las que más gastan sus recursos los ecuatorianos, según la encuesta del INEC, es precisamente aquella relacionada al sistema alimentario, que abarca desde vitaminas hasta fármacos para malestares estomacales y antiparasitarios. Son las 7 de la mañana, 15 minutos. 7 de la mañana más 15 minutos. ¿Cuáles son las ciudades que tendrán feriado en Ecuador en junio y julio de este año? Varias ciudades del Ecuador tendrán días de feriado local hasta el 30 de junio y en todo julio de 2026 por celebraciones de cantonización y provincialización. Guayaquil conmemorará el 25 de julio sus 491 años de fundación. El último feriado nacional fue el 24 de mayo, Batalla de Pichincha, y el próximo será el lunes 10 de agosto, primer grito de independencia. Los feriados locales también mueven el turismo interno en las ciudades que tienen descanso y permiten las visitas de habitantes de zonas cercanas. Estos son los feriados locales en Ecuador hasta el 30 de junio. El 20 de junio, cantonización del lago Agrio, Sucumbíos. 25 de junio, hay tres celebraciones. Provincialización de Imbabura, cantonización de Machala y cantonización de Zaruma. Aunque no es un feriado local ni nacional, para este mes está prevista la celebración del Día del Padre, que será este domingo 21 de junio. Otra de las actividades que mueve el turismo en junio es la celebración del Inti Raymi, Fiesta del Sol, en varias ciudades de la sierra como Cañar. Esta fiesta andina moviliza cada año a cientos de turistas nacionales y extranjeros que viven actividades como ceremonias ancestrales, pampamesas, danzas y rutas turísticas. Son las 7 de la mañana, 17 minutos. Un tramo de la vía Cuenca-Girón-Pasaje será declarado en emergencia, según el gobierno nacional. El gobierno declarará en emergencia un tramo de la vía Cuenca-Girón-Pasaje afectado por múltiples deslizamientos de tierra que mantienen interrumpido el tránsito vehicular entre las provincias de Azuay y El Oro. Así lo anunció el Ministerio de Transporte el día de ayer lunes. La decisión será adoptada tras una inspección técnica realizada ayer lunes por el viceministro de Infraestructura, Paolo Carpio, quien señaló que la medida permitirá movilizar mayores recursos económicos, técnicos y operativos para restablecer la conectividad y garantizar la seguridad de los usuarios. Según las autoridades, las intensas lluvias registradas el 8 y 9 de junio provocaron deslizamientos de gran magnitud en al menos 5 puntos críticos del corredor vial, entre los kilómetros 76 y 105. Los equipos técnicos estiman que unos 200.000 metros cúbicos de material deberán ser removidos para rehabilitar la carretera. Más de 15 equipos de maquinaria pesada del Ministerio de Infraestructura y Transporte, empresas públicas y gobiernos locales participan en las labores de limpieza y recuperación de la vía. El Ministerio de Infraestructura y Transporte informó que los trabajos para limpiar completamente la carretera son complejos debido a la magnitud de los deslizamientos en los kilómetros 76 y 105. Tras 6 días de trabajo se han desalojado alrededor de 10.000 metros cúbicos entre los kilómetros 76 y 90. Sin embargo, la conexión directa entre Pasaje y Cuenca continúa suspendida. Las 7 de la mañana, 19 minutos. 7 de la mañana y 19 minutos. 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El Consejo de la Judicatura advierte de un déficit de 278 jueces y anuncia concursos públicos.
8: Y hablemos del sistema de justicia. El Consejo de la Judicatura busca acelerar la cobertura de vacantes en la función judicial. Un informe técnico presentado al Pleno reveló que el sistema enfrenta un déficit de 278 jueces entre plazas actualmente vacantes y cargos que podrían quedar libres por jubilaciones durante este año.
9: El Consejo de la Judicatura implementará una serie de acciones emergentes para tratar de cubrir el enorme déficit de jueces que golpea a la función judicial. Según este organismo, en Ecuador existe un déficit de 278 jueces. La cifra incluye 210 cargos vacantes que actualmente permanecen sin titular y otras 68 plazas que podrían liberarse este año debido al proceso de jubilación de los juzgadores. El informe señala que las futuras jubilaciones tendrán un mayor impacto en las provincias de Guayas, Pichincha, Manabí y Loja, jurisdicciones que concentran una parte importante de la carga procesal del país. Ante este escenario, el Pleno de la Judicatura anunció el desarrollo de nuevos concursos públicos de méritos y oposición, mismos que contarían con recursos técnicos y financieros suficientes. Exmiembros de la Judicatura, fiscales y académicos ven con buenos ojos este tipo de medidas y esperan que los futuros procesos de selección de jueces sean transparentes y erradiquen la corrupción.
10: Se necesita que eso se haga de manera urgente, ese concurso de merecimientos y oposición. Hay que hacer la evaluación, porque es la responsabilidad del Consejo de la Judicatura, de jueces de carrera jurisdiccional, de fiscales.
11: Hoy tiene la oportunidad de mostrar que con lo que se tiene, con lo que se puede trabajar, sí se puede dar una respuesta a quienes conformamos esta sociedad.
12: Si nosotros creemos que la nueva administración del Consejo de la Judicatura va a empezar con mano dura, con decisión, y nos va a hacer conocer cuáles son los planes y programas que quiere implantar a la ciudadanía en una forma clara, yo creo que tendrá el respaldo de todos quienes de una u otra manera estamos dependiendo de la misma. Si no, tendrá, al igual que las anteriores, nuestro rechazo.
9: Mientras se concretan los concursos, la Judicatura implementará medidas temporales para evitar afectaciones en la atención a usuarios. Entre ellas, por ejemplo, subrogación de funciones, encargos y la redistribución estratégica del personal. Informó Álvaro Terán.
7: Las 7 de la mañana, 22 minutos, 7 de la mañana más 22 minutos, el Gobierno Nacional presenta una política para reducir más de 32,000 embarazos adolescentes anuales. Interesante, este es un tema profundo, es un tema social, antes que nada, es un tema social que vale la pena tomarlo en cuenta. Va a necesitar de mucho trabajo y de seguro este no va a ser el tiempo suficiente de este gobierno para poderlo continuar y canalizar y enrumbar hacia poder ver ya objetivos claros.
13: Ecuador presentó la política para reducir los más de 32,000 embarazos adolescentes que se registran cada año en el país. La estrategia prioriza su intervención en 46 cantones identificados con altos niveles de vulnerabilidad.
14: Más de 32,000 niñas y adolescentes de entre 10 y 19 años se convierten en madres cada año en Ecuador. Una realidad que continúa representando uno de los principales desafíos sociales del país.
15: Cuando hablamos de embarazo adolescente, es muy fácil hablar de números, pero atrás de cada número hay una historia. Hay una familia y una niña, hay un futuro que cambia para siempre. Todos los días en el Ecuador, 88 niñas y adolescentes dan a luz.
14: Frente a esta problemática, el gobierno presentó la política intersectorial para el abordaje integral del embarazo en adolescentes, una estrategia que busca reducir los embarazos tempranos y ampliar las oportunidades educativas y de desarrollo para miles de jóvenes. De acuerdo con este estudio, el embarazo adolescente genera pérdidas superiores a los 216 millones de dólares anuales debido a la disminución de la productividad, el abandono escolar y los costos asociados a la atención sanitaria. Las autoridades sostienen que estas cifras evidencian la necesidad de fortalecer las acciones de prevención y protección dirigidas a niñas y adolescentes, especialmente en los sectores más vulnerables del país.
15: Esto no es un problema de una sola institución. No es un tema solamente de salud, no es un tema solamente de educación, no es un tema solamente de protección social, de violencia. Tiene que ver con oportunidades, tiene que ver con información, tiene que ver con corresponsabilidad, con familias presentes, tiene que ver con comunidades que acompañan.
14: La estrategia priorizará su intervención en 46 cantones identificados con altos niveles de vulnerabilidad, ubicados principalmente en Esmeraldas, Manabí, Los Ríos y varias provincias amazónicas. En estos territorios se fortalecerán los servicios de salud sexual y reproductiva, la educación integral en sexualidad, los mecanismos de prevención de violencia sexual y de género, así como programas de acompañamiento familiar y comunitario. Informó Miguel Ángel Bedoya.
7: Sí, señor. Es un tema muy difícil de, primero, de tratar y también muy difícil de resolver. Tiene varios temas que influyen de forma directa e indirecta. Y uno de los tantos factores, a mi criterio, que tiene esto del embarazo adolescente es casualmente la sensibilidad, podríamos decirlo, o la fragilidad que tiene hoy por hoy el núcleo de la sociedad, que es la familia. Hoy la familia es tan frágil, ya no es tan sólida como lo era antes, y esto es por muchos factores también. El limitante a la educación, las oportunidades, como lo decía la vicepresidenta María José Pinto, sí, yo también lo considero, la falta de esas oportunidades, al menos en sectores en donde socialmente hablando hay mucha pobreza, están presentes las bandas delictivas. El tema es muy, muy amplio. Muy amplio. Hay que empezar por algún lado y en algún momento, sí, hay que hacerlo. También lo pienso yo y lo considero que se tiene que empezar. Ojalá esos trabajos y esa intención que tiene el gobierno pueda avanzar de a poco. Posiblemente haya gente que se resista, a que no le interese, no le importe. Es muy posible. Son las 7 de la mañana, 28 minutos, 7, 28 minutos. 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Las 7 de la mañana, 29 minutos. 7 de la mañana, 29 minutos. ¿Cuáles son los partidos para hoy, 16 de junio? La fiesta de la FIFA continúa hoy y se ha generado gran expectativa por el debut del campeón mundial Argentina, así como del vicecampeón mundial Francia. Estas escuadras figuran entre las favoritas para ganar el mundial por la calidad de sus jugadores. Ya han debutado más de la mitad de los equipos del campeonato y se ha comprobado lo difícil que es sacar cada partido adelante. Estas escuadras figuran entre las favoritas para ganar el mundial por la calidad de sus jugadores. Ya han debutado más de la mitad de los equipos y se ha comprobado lo difícil que es sacar cada partido adelante. Selecciones campeonas del mundo como Brasil, España o Uruguay no pudieron pasar del empate ante Marruecos, Cabo Verde y Arabia Saudí, respectivamente. Partidos de hoy, mucha atención. Jornada de hoy del Mundial, 14 horas, Francia-Senegal, Estadio de Nueva York en New Jersey. 17 horas, Irak-Noruega, Estadio Boston. 20 horas, Argentina-Argelia, en el Estadio Kansas City. 23 horas, Austria-Jordania, en el Estadio Bahía de San Francisco. Esos son los partidos para el día de hoy de la Copa del Mundo. Son las 7:31 de la mañana, 7:31, el clima para hoy, mucha atención, el INAMI prevé cielos variables con presencia de lluvias aisladas. En la costa se esperan precipitaciones de variable intensidad en localidades como Santo Domingo, Guayaquil y Quevedo, mientras que en la sierra se presentarán en Quito, Tulcán y Guaranda. La región con mayor presencia de precipitaciones es la Amazonía, donde lloverá en localidades como Nueva Loja, El Coca, Tena y Chelmera. En la costa, ¿cómo estará?

0: y Quito. Se prevén precipitaciones por la tarde, mientras que en Guaranda serán por la noche. La región presentará una temperatura máxima de 22, mínima de 6. Niveles de radiación entre moderados y muy altos. En la Amazonía se prevé cielo variable en la región. En localidades como Nueva Loja y El Coca lloverá por la mañana, mientras que en Tena y Chelmera se esperan precipitaciones por la tarde. Con temperatura mínima de 30, máxima de 30, mínima de 17. En Galápagos se prevé cielo parcialmente nublado sin presencia de lluvia. Temperatura máxima 31, mínima 25. Así estaría el pronóstico del tiempo del clima para el día de hoy, según el INAMI. Son las 7:33, 7:33. Vamos a la pausa.
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3: La vida tiene muchas opciones. 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

0: Las 7:43, 7:43. Bueno, avanzamos con más informaciones. Hace unos minutitos nada más yo manifestaba de lo frágil que se encuentra el núcleo de la sociedad. ¿A qué me refiero? A la familia. Hablando del tema que es preocupación del Estado, como lo es el embarazo infantil. Y decía que, yo decía hace un rato, que siendo un tema tan amplio, tendría como origen casualmente la degradación de la familia, siendo uno de los factores. Pero claro, el esencial, por supuesto, que tiene que ver con la familia. Vean ustedes a qué me refiero yo, a la degradación del núcleo de la sociedad, al siguiente tema. Un padre es sospechoso de producir pornografía infantil con su propia hija. Esto ocurrió en Guayabamba, en Quito. Juan Carlos M. es sospechoso de producir y difundir videos de abuso sexual de su propia hija. El sujeto fue detenido en Guayabamba, nororiente de Quito, y guarda prisión preventiva mientras se realizan las investigaciones por presunta pornografía infantil. La Fiscalía Especializada en Delincuencia Organizada inició una investigación el 9 de abril tras varios reportes emitidos por el sistema Cyber Tip Line. Es la plataforma de denuncias sobre explotación sexual en línea. El reporte indicaba que desde Ecuador un usuario identificado como Dos Rings Man almacenaba en sus teléfonos celulares 291 imágenes y 111 videos catalogados como material de abuso sexual infantil. Dichos archivos habrían sido producidos por el ahora detenido y comercializados mediante redes sociales. Tras los análisis de los videos, se concluyó que en dichos clips aparecen 7 niñas de entre 2 y 7 años de edad. Durante esta diligencia se ejecutó la orden de detención con fines de formulación de cargos del sospechoso. Además, se levantaron indicios y se verificó si las víctimas que constan en los archivos se encontraban en los domicilios donde habitan la conviviente y las ex convivientes de Juan Carlos. Hasta el momento, una de ellas, de 6 años, fue rescatada, según relató la fiscalía. Hoy por hoy, amigos, es, bueno, ya no de mucho sorprenderse, ¿no? Este tipo de cosas y casos de propios padres. Me refiero, cuando digo padres, papá, mamá, porque no es que solo el papá, no, ahora también es la mamá, que en algunos casos están involucrados, son parte, son alcahuetes de situaciones de pornografía de sus propios hijos. ¿Por qué? Por un maldito dinero que pueden recibir producto de esa situación. Entonces no importa, antes los padres éramos celosos custodios de nuestros hijos. Nuestros padres así lo fueron con nosotros. Nuestros abuelos así fueron con nuestros padres. Hoy las cosas han cambiado y se siguen dando este tipo de eventos de propios padres, de propios familiares metidos y inmiscuidos en situaciones de pornografía infantil, de abuso sexual. Y ahí viene de la mano lo que comentaba hace un rato, los embarazos, no concebidos y los embarazos infantiles, los embarazos en adolescentes, los abusos sexuales, etcétera, etcétera, etcétera. Son las 12:48, 12:48. Un posible fin de la guerra en Medio Oriente ya genera expectativas mundiales y la posibilidad de reducción en los precios de los combustibles y derivados, que es lo que ya el mundo espera, luego del supuesto acuerdo al que podrían llegar Irán e Estados Unidos.
1: Seguimos con más. El posible fin de la guerra en Medio Oriente tendría incidencia directa en los precios de los combustibles en nuestro país, que se registrarían a la baja. Sin embargo, se debe esperar a la nueva revisión con base al mecanismo que las bandas se aplicarían en 12 días. Veamos.
2: El mundo fija su mirada en lo que pueda ocurrir este 19 de junio, no por el Mundial de Fútbol, sino por el anuncio de Estados Unidos e Irán, que en esa fecha tienen previsto firmar un memorándum de entendimiento en Suiza, como parte del acuerdo para poner fin a la guerra en Medio Oriente. Para nuestro país, una de las repercusiones se podría ver en el costo de las gasolinas extra, Ecopaís y Super, como el diésel, que podrían bajar.
3: El tope de la banda hacia abajo es 10%, el tope hacia arriba es 5%. Lo que va a suceder es que va a bajar a razón de 30 a 32 centavos por mes. Porque ahora ha estado subiendo el tope de la banda, que 5% equivale a 15 a 16 centavos por mes. Entonces bajaría al doble de velocidad.
2: Para Ivo Rosero, de la Cámara de Distribuidores de Derivados de Petróleo, esto responde a que el simple anuncio incidió en el precio del barril de petróleo.
3: Bajó en más del 4% el petróleo, no, el WTI está alrededor de $80. Recordemos que en marzo tocó un pico de $120. Tiene un efecto obviamente inmediato en los precios de los derivados. Pero nosotros en el Ecuador utilizamos el sistema de bandas. Sistema de bandas que se mantiene fijo durante un mes, de 11 a 11.
2: El analista económico Andrés Albuja prefiere ser cauto y no adelantarse a los hechos.
4: Un anuncio de un acuerdo entre Estados Unidos e Irán dependerá en gran medida del nivel de cumplimiento. Y hemos visto que en pleno anuncio de cese al fuego, por ejemplo, no se ha cumplido. Entonces, puede ser que sea un acuerdo que luego se lo rompa nuevamente y que genere esta espiral de una subida en los precios de petróleo, en los precios de derivados de petróleo.
2: Este viernes, de concretarse la negociación, también le significaría un gasto menor al régimen por concepto de subsidio a los combustibles.
4: De hecho, el nivel de precios internacional de diésel, de gasolina, va al alza. Ya tenemos una gasolina super que rompe los $5 el galón, el precio, el nivel de precios. A pesar de eso, nuestros niveles de precios en Ecuador representan solo el 60% de los precios internacionales. Sigue existiendo un componente de subsidio aquí en el Ecuador.
2: Ahorro que podría ser invertido en el sector social, informó Héctor Romero.
0: 7:52, 7:52. Y ante esta posibilidad, que como lo anunciaba el día de ayer, que ya ha dado varias reacciones en el mundo por esta posible acuerdo, por este posible acuerdo, y la guerra en Medio Oriente pudiese, ojalá, terminar, quisiéramos. Eso quisiéramos. Para que el mundo tome su ritmo habitual, el mundo petrolero me refiero, ¿no? Quienes producen y quienes consumimos. quienes estamos dentro de este negocio, que es gran parte del globo terráqueo, y que el simple hecho de ese anuncio ya ha dado unas interesantes expectativas. Y claro, esto, a este conflicto en Medio Oriente, le ha dado problemas a varios países, incluyendo al nuestro, en donde se han dado incrementos en los combustibles debido a esta situación. Eso es verdad. Que los combustibles han trepado, que hay un poco de preocupación en quienes son y ofertan el servicio público, taxis, camionetas, etcétera, porque sus gastos se han incrementado, sus precios de las carreras mínimas quizás no han sido revisados, porque estamos fluctuando entre un mes y el otro y esperando a que baje, pero no bajan, suben. Ayer me preguntaban casualmente que quién habrá autorizado el incremento de tarifas, al menos en el taxismo aquí en Zaruma. Me decía una persona que una carrera desde la calle Bolívar hasta la San Francisco le cobraron $2 la carrera mínima. ¿Quién autorizó? No está autorizado. Hay que denunciar. Y aquí hay que un trabajo de la dirigencia. Es verdad, ahora se gasta más, los precios están incrementados, es verdad, sí, no podemos decir lo contrario, seríamos locos, pero sin embargo de eso no está autorizado un incremento. Así también conozco que hay intención del sector de la transportación de camionetas, cuyos valores los rige la ANT, que andan queriendo subir el costo. No podrán hacerlo si es que la ANT no les faculta. Y ya quieren treparlo, ya quieren subir los costos. Sé que en Zaruma ha habido ya reuniones. En los taxis no hay autorización de incremento de carreras mínimas. En tal virtud, y esperando, ojalá, que la situación de Medio Oriente se normalice, aspiraríamos a que los precios de los combustibles se reduzcan bastante. En tal virtud, no habría razón de en este momento incrementar valores, porque luego no los van a bajar. Eso ha pasado siempre. Suben, nunca bajan. Así que creería que mejor sería esperar un poquito. Ya se ha esperado lo más. 7:56, vamos a la pausa. Saludo para mi pana Edu Sigüenza. 7:56, siempre atento y escuchando la señal de nuestra emisora. Un abrazo.
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3: Ya casi al cerrar nuestra jornada informativa, reitero el menú de hoy en el almuerzo en 200 millas, alberjas con cuero y crema de zucchini. 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Con esto nos despedimos, amigos, agradecidos de la gentileza que nos han escuchado. Estaremos al mediodía con más informaciones.
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0: más. 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

0: hermano Pablo.
1: Iba a hacer el asalto perfecto, un asalto que no podría fallar, que no dejaría ninguna pista y que produciría al asaltante una cuantiosa suma. El disfraz del asaltante también era perfecto, anteojos negros, peluca de color diferente y nariz arreglada por un experto en maquillajes de teatro. Así disfrazado, Wong Oi Wang, de 58 años de edad, de Hong Kong, decidió asaltar un banco de su ciudad. Solo que él era el presidente de ese banco. Sea por el calor o por los nervios, la nariz se le desprendió. Y además su enorme figura de 135 kilos de peso ya lo había denunciado a los guardias. El titular de los diarios era interesante. Intentó robar su propio banco. ¿Sabe, mi amigo, qué es robar el propio banco de uno? Es alzarse con el dinero que desprevenidos clientes con toda confianza han depositado en él. Es levantar una suma incalculable de dinero sin pensar en consecuencias. Es arruinar honra, familia y porvenir. Ahora Wong Oi Wang tendrá que dar cuentas a la policía, al juez y a sus depositantes, expiando tras rejas su maldad. Permítame, mi amigo, repetir la pregunta. ¿Sabe usted qué es robar el propio banco de uno? Respuesta: es minar el prestigio que uno con paciencia y cuidado ha conquistado. Es derribar por descuidos éticos la posición que uno en el mundo de negocios ha ganado. Es destruir por infidelidad conyugal lo más hermoso y preciado que hay en este mundo, su matrimonio. Y juntamente con la decisión de su matrimonio, quedan también destruidos sus hijos, sus nietos y su familia. ¿Qué es robar el banco de uno? Es agredir con el uso de drogas y alcohol contra uno mismo, destruyendo ánimo y cerebro y voluntad, quedando uno inútil para servicio benéfico y provechoso. ¿Qué es robarse uno mismo? Es hacer caso omiso de la inquietud espiritual que toda persona tiene, destruyendo así la oportunidad de reconciliarse con Dios. Es vivir la vida materialista, efímera, volátil, falsa, sin preocuparnos de lo espiritual. Es cerrar las puertas del cielo. ¿Y de qué le sirve al hombre? Decía el Señor Jesús. Y esto es importante. ¿Qué le sirve al hombre si gana todo el mundo y se destruye a sí mismo o se pierde a sí mismo? Podemos ganar millones. Podemos adquirir casas, joyas, lujos, placeres. Pero si descuidamos nuestra alma, nos estamos robando a nosotros mismos. Amigo, no siga robándose a sí mismo. Sométase al Señorío de Cristo Jesús. Él quiere ser su Salvador. No siga, en el nombre de Dios y por su propio bien, no siga robándose a sí mismo.
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0: Ya, mi ñaño, ok. Bueno, 12:10. Muy buenas tardes, queridos oyentes y amigos. Bienvenidos a nuestra querida jornada informativa de este día 16 de junio. Contentos, felices de poderlos saludar. Un abrazo a mi querido Enrique Castro, mi querido amigo, nuestro paisano que anda de viaje por el sector de la costa ecuatoriana y nos está escuchando, nos da el reporte de sintonía. Un querido amigo y un gran abrazo a mi buen amigo Enrique Castro, que tuve a propósito el gusto de saludarlo aquí el último fin de semana en nuestra ciudad. A los tiempos, siempre es bueno saludar a los buenos amigos. 12:10. Hay novedades por el tema del Mundial de Fútbol. Ayer Uruguay tuvo la oportunidad de poder ser cabeza de grupo, pero no pudo. Y casi no empata. Hay expectativa, porque de momento las selecciones de fútbol sudamericano no han dado una alegría. Paraguay perdió. Brasil empató. Ecuador, ni digamos. Uruguay con las completas empató. Hoy asoma Argentina, mañana Colombia. El fútbol sudamericano no atraviesa por un momento tan cómodo. No atraviesa. Pero bueno, habrá que ver qué pasa este sábado. Hay novedades al respecto que ya las vamos a topar ya mismo. Saludos cordiales a quienes por 3W nos siguen, 3W.samantafm.com. De igual forma a quienes nos ven en transmisión en Facebook y quienes nos escuchan por la señal abierta 89.9 FM en toda la provincia del Oro y por supuesto también en algunas provincias cercanas, provincias de la costa, Santa Elena. Estamos por allá en Villamil Playas, también llegamos. Un abrazo grande y cordial a todos ustedes. 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El menú para el día de hoy. 12:13. 12:13. Es la información de la hora en Samantha Estéreo 89.9. Hablando de fútbol, esta mañana se conoció y desde Chile llegó un dato de que Sebastián Becachese sería el nuevo entrenador de Chile luego del Mundial 2026. La selección ecuatoriana empezó con pie izquierdo el Mundial al caer 1-0 contra Costa de Marfil, y uno de los principales señalados fue Sebastián Becachese, quien ya tendría avanzada su llegada a un nuevo equipo. El director técnico va a terminar su contrato con la Federación Ecuatoriana de Fútbol después de acabar su participación con la Tri en la Copa del Mundo 2026. Y eso podría pasar si es que este sábado perdemos contra Curazao. Porque si perdemos contra Curazao este sábado, chao. Chao, pescado. Bueno, entonces el técnico va a esperar terminar el contrato con la federación y veremos qué pasa. Por esa razón, desde la prensa chilena señala que Becachese ya tiene avanzadas las negociaciones para ser el nuevo entrenador de Chile desde el mes de julio de este año. El periodista Mauricio Israel reveló que el argentino no seguirá en la tricolor, sin importar el resultado durante el Mundial, y ya tendría todo acordado para su llegada a Chile. Me llega un mensaje que dice así: acaba de perder el equipo del futuro técnico de la selección chilena, dijo el periodista. Más que en el radar, me dan como hecho que la negociación estaba lista antes de la Copa del Mundo. Él estuvo a punto de irse, pero decidió quedarse hasta el término del Mundial, pero no va a seguir en Ecuador. Esa es una decisión tomada, dijo Israel. Becachese es un viejo conocido en Chile, pues el argentino fue asistente de Jorge Célico durante su paso como entrenador, luego formó parte del cuerpo técnico de la U de Chile. Entonces, Sebastián estaría dirigiendo sus últimos minutos con la selección de Ecuador durante la fase de grupos, tras cosechar un registro de 11 empates, 8 triunfos y 2 derrotas. No ha sido muy productiva, pero nos tiene en el Mundial, claro, con el santo en la boca, eso sí. Y en medio de críticas también, es verdad. Hablando de nuestro próximo rival, Curazao, canceló el entrenamiento antes de enfrentar a Ecuador. La selección de Curazao sufrió una dura goleada 7-1 de Alemania durante la primera fecha del Grupo E en el Mundial e iba a empezar su preparación para el duelo contra Ecuador, pero el entrenador tomó otra decisión. A pesar de tener programadas prácticas durante la semana, el técnico de Curazao eligió cancelar el entrenamiento de hoy martes para que sus futbolistas puedan descansar. El cuerpo técnico de Dick Advocaat evaluó el estado físico de los futbolistas después de la goleada 7-1 de Alemania en la jornada inicial y no recibieron respuestas positivas por su estado físico. Después del encuentro, el entrenador de Curazao reconoció que los futbolistas se encontraban muy cansados por las jornadas intensas de la preparación y tenían que descansar. El equipo ha trabajado muy fuerte en los últimos días, necesitaban este respiro, señaló una fuente cercana al cuerpo técnico, según lo reportó Estudio Fútbol. De otra forma, Curazao busca que los futbolistas estén frescos para enfrentar a Ecuador después de no reportar lesionados durante la goleada de Alemania. Ahora, el equipo de Dick Advocaat retornará los entrenamientos con normalidad desde mañana miércoles para seguir con su preparación a la segunda fecha de la Copa del Mundo. El enfrentamiento entre Curazao y Ecuador será este sábado 19 horas, transmitido por Disney Plus, Paramount Plus y D-Sports. Bueno, entonces están muy cansados luego de la derrota, de la goleada. Los chicos de la selección de Curazao están muy agotados. Entonces el técnico ha decidido hoy darles libre para que se recuperen ese cansancio. ¿Qué será? ¿Cansancio físico o emocional? Pero bueno, ha decidido darles un descanso. 12:19 la hora en Samantha. Los partidos de hoy. La fiesta de la Copa Mundial de la FIFA continúa hoy martes y se ha generado gran expectativa por el debut del campeón mundial Argentina, así como del vicecampeón mundial Francia. Estas escuadras figuran entre las favoritas para ganar el mundial por la calidad de sus jugadores. Ya han debutado más de la mitad de los equipos del campeonato y se ha comprobado lo difícil que es sacar cada partido adelante. selecciones campeonas del mundo como Brasil, España o Uruguay no pudieron pasar del empate ante Marruecos, Cabo Verde y Arabia Saudí, respectivamente. Los partidos de hoy, 14 horas, 2 de la tarde, Francia-Senegal, en el estadio New York, en New Jersey. 17 horas, Irak-Noruega, en el estadio de Boston. 20 horas, 8 de la noche, Argentina versus Argelia, en el estadio de Kansas City. 23 horas, Austria-Jordania, en el estadio Bahía de San Francisco. Esa es la jornada de hoy, los partidos de hoy, que se jugarán desde las 14 horas y el último partido a las 23 horas. A las 20 horas se presenta Argentina versus Argelia. Así está de momento el tema del Mundial. Hablando de nuestro próximo rival, cuando la selección de Curazao clasificó a la Copa Mundial de la FIFA, cada rincón de la isla caribeña de apenas 155 mil habitantes se estremeció de la felicidad. Llegó a la cita ecuménica tras empatar 0-0 ante Jamaica del 18 de noviembre de 2025, el resultado que cerró una eliminatoria de la que salió invicta. En 8 partidos obtuvo 6 victorias, 2 empates, 0 derrotas, con 23 goles a favor, 3 en contra, lo cual demuestra una campaña casi impecable. En su primer partido del Mundial cayó 7-1 frente a Alemania y es el siguiente rival de Ecuador este sábado 20 de junio. Pero más allá de los datos, el cuadro caribeño cuenta con datos interesantes que resaltamos y compartimos. Su director técnico es el neerlandés Dick Advocaat. Cuenta con los hermanos y destacados centrocampistas Leandro, capitán, y Juninho Bacuna como sus figuras principales. En febrero de este año, Advocaat renunció al cargo de entrenador de Curazao por los problemas de salud de su hija y lo reemplazó su compatriota Fred Rutten, quien dirigió solo 2 partidos en las derrotas ante China y Australia en juegos amistosos. Finalmente, Advocaat regresó. Es la selección con mayor cantidad de futbolistas provenientes de otro país. Casi todos nacieron en los Países Bajos y solo Tahith Chong es de la isla. ¿A qué se debe esto, este dato curioso? A su estatus como país autónomo del Reino de los Países Bajos. Hasta 2010, Curazao era colonia de esa nación europea. Para las eliminatorias del Mundial de Rusia 2018, Curazao tuvo como entrenador al icónico ex delantero de la Naranja Mecánica, Patrick Kluivert, quien tiene orígenes de la isla caribeña, ya que su madre nació ahí. Kluivert estuvo a cargo de jugadores formados en 2 clubes grandes de Países Bajos, PSV y Ajax, pero con orígenes de Curazao. Tahith Chong es volante del Sheffield United de Inglaterra. En la isla se habla el papiamento, una mezcla criolla de lenguas que combina español, portugués, neerlandés, inglés y elementos de idiomas africanos. El primer gol de Curazao en un mundial, anotado por Liviano Comencia frente a Alemania, desató una fiesta entre los hinchas caribeños que estuvieron en los graderíos del Houston Stadium. Lloraron y se abrazaron de alegría. Advocaat, de 78 años, también lloró tras el primer tanto de Curazao. Es el entrenador más longevo en una Copa Mundial de FIFA. Dick Advocaat dirigió a la Selección Nacional de Rusia entre 2010 y 2012 y al Club Zenit de San Petersburgo entre el 2006 y el 2009. Son algunos datos medios curiosos de nuestro próximo rival. Y no hay que verlo por encima del hombro. No, señor. Y espero que Becachese no se confunda. No se equivoque. Ojalá. Esperamos. Muchos dirán, y ahora ya conociendo de que posiblemente, según se anuncia por la prensa chilena, Becachese dirigiría después del Mundial de Fútbol la selección chilena y dejaría la ecuatoriana. Algunos dirán que ya se vaya. Pero ¿quién dirigiría estos últimos encuentros? Dejemos lo que termine. Al fin y al cabo ya estamos en el Mundial. Ojalá sea un buen profesional, estoy seguro que sí, y termine con decoro y altura su presencia como entrenador de la tricolor. Lo más bonito sería que nos permita estar en instancias protagónicas y que se despida así de un país y no en medio de rechazos, de reclamos, de improperios inclusive, que a veces la hinchada ya no se aguanta y revienta, se bronquea y se destapa con el entrenador y también con los jugadores. Y hablando de broncas, ya hubo la primer bronca en el Mundial y la protagonizaron hinchas argentinos y de Argelia. Una golpiza entre hinchas de Argentina y Argelia en el Times Square de Nueva York. Una gresca se registró entre hinchas de Argentina y Argelia previo al debut del campeón mundial en el grupo J de la Copa Mundial de Fútbol. Los incidentes se dieron en el Times Square, en pleno centro de Nueva York, y quedaron registrados en videos que circulan de forma masiva en redes sociales el día de hoy. Al principio, los fanáticos de ambos seleccionados saludaron de forma amistosa, pero luego comenzaron a insultarse y a agredirse físicamente. La cuenta de Instagram Brut Official registró lo sucedido. Se puede observar a decenas de personas empujándose y lanzando trompones. Llevaban puestas camisetas de las dos selecciones. Igual pasa en el sitio Barra Brava de Facebook. Medios locales informaron que hubo golpes, patadas y empujones. A los vándalos no les importaba si había personas adultas, mayores o niños en el sitio. Las autoridades no reportaron muertos o heridos. Novedades. Lástima que tenga que ser Argentina, la hinchada argentina, la protagonista de estos lamentables hechos. 12:28, 12:28. Esa es la hora correcta en Samantha. Las 12:28, 12:28. Seguimos con temas de fútbol. Pervis Estupiñán ya tiene a un nuevo entrenador en el Milan para la temporada 2026-2027. Ojalá Pervis mejore su nivel, su ritmo. Este martes el portugués Rubén Amorim se convirtió en el nuevo entrenador del Milan de Pervis Estupiñán y heredará el banquillo que hasta ahora ocupaba Massimiliano Allegri tras una temporada marcada por los malos resultados. Milan, la pasión de toda mi vida y un desafío emocionante, aseguró el técnico en una publicación del club en redes sociales en la que se oficializó su fichaje tras varios días de informaciones difundidas en medios italianos y portugueses. El nuevo técnico de Pervis Estupiñán ya estaría confirmado. El portugués Rubén Amorim es el nuevo entrenador del AC Milan. 12:29, 12:29. 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Otro dato curioso que acaba de llegar: Curazao, nuestro próximo rival, recibe un récord Guinness antes de enfrentar a Ecuador. ¿De qué se trata? Tremenda noticia, Curazao, próximo rival de Ecuador en el Mundial, recibió un récord Guinness por convertirse en el país con la menor población en clasificarse a una Copa Mundial de la FIFA. Con apenas 156.115 habitantes, la nación caribeña se convirtió en el país más pequeño en disputar una Copa del Mundo. Además, esta es su primer participación mundialista de Curazao, una selección que ya logró hacer historia al marcar su primer gol en el torneo, nada menos que ante Alemania. Aquel tanto significó el empate momentáneo frente al conjunto europeo, aunque posteriormente vino la debacle. La potencia germana impuso su jerarquía y terminó llevándose la victoria contundente 7-1. Curazao recibió ya oficialmente el certificado de Guinness World Records. El reconocimiento fue entregado a Gilbert Martina, presidenta de la Federación de Fútbol de Curazao. 12:31. 12:31 es la hora en Samantha, 89.9. Me voy a ir a una primer pausa y luego estoy con más informaciones. ¿Sintieron el temblor esta mañana? Yo sí. Fue muy leve, pero sí se sintió. Hablaremos de eso y otros temas más cuando regresemos.
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2: 12:37, la hora en Samantha Estéreo 89.9. 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Vamos con el clima para hoy. Este 16 de junio, el INAMI prevé cielos variables con presencia de lluvias aisladas. En la costa se esperan precipitaciones de variable intensidad en localidades como Santo Domingo, Guayaquil y Quevedo. Mientras que en la sierra se presentarán en Quito, Tulcán y Guaranda. La región con mayor presencia de lluvias es la Amazonía. Lloverá en localidades como Nueva Loja, El Coca, Tena y Shell Mera. Los niveles de radiación serán altos y extremadamente altos. Mucha atención. En la costa se esperan cielos parcialmente nublados, sin presencia de lluvia, a excepción de Santo Domingo y Guayaquil, donde lloverá por la noche, y en Quevedo, donde se registrarán precipitaciones durante la tarde y noche. Se registrará una temperatura máxima de 33, mínima de 23. En la sierra se esperan cielos parcialmente nublados. En Tulcán y Quito se prevén precipitaciones por la tarde, mientras que en Guaranda serán por la noche. La región presentará una temperatura máxima de 22, mínima de 6 grados en la sierra. En la Amazonía, cielo variable en la región. Localidades como Nueva Loja y El Coca lloverá por la mañana, mientras que en Tena y Shell Mera se esperan precipitaciones por la tarde. Habrá temperatura máxima de 30, mínima de 17 en la Amazonía. Finalmente, Galápagos, cielo parcialmente nublado, sin presencia de lluvia. Temperatura máxima 31, mínima 25, niveles de radiación muy altos. Así se pronostica el clima para hoy en nuestro país. Y hablando del clima y afectaciones, bueno, estamos con el tema de la vía interrumpida entre pasaje Girón-Cuenca. Se habla de que la cantidad de tierra que bloquea la vía Cuenca-Girón-Pasaje equivale a 80 piscinas olímpicas. Tengan ustedes idea. La vía Cuenca-Girón-Pasaje permanece cerrada al tránsito vehicular desde el pasado 9 de junio debido a una serie de deslizamientos de tierra en los kilómetros.

0: kilómetros 76 y 105. Esta carretera de unos 140 kilómetros es la principal conexión entre Azuay y El Oro. Según el Ministerio de Infraestructura y Transporte, unos 200.000 metros cúbicos de tierra y escombros deben ser removidos. Esta cantidad equivale al volumen de unas 80 piscinas olímpicas. Ante la magnitud de la emergencia, el gobierno, los municipios de Pucará y Santa Isabel, la prefectura de La Suá y otras instituciones coordinan acciones para rehabilitar la vía en el menor tiempo posible. Las autoridades prevén declarar la emergencia en este tramo para agilizar la contratación de obras y la movilización de recursos. Sin embargo, aún no se ha establecido una fecha para la reapertura de la carretera. En las zonas afectadas trabajan 15 equipos de maquinaria pesada en labores de remoción de escombros y estabilización de taludes, mientras técnicos evalúan los riesgos de nuevos deslizamientos. Actualmente la vía alterna para vehículos livianos es la Cuenca Molleturo-El Empalme y para vehículos pesados Cuenca Sogues, Biblián, Chut, Cochancay, El Triunfo. Uy, solo de pensarlo ya me cansé. Tremenda vuelta. Vehículos pesados todavía. Caramba. Y eso genera incremento en productos que vienen o van desde ese sector de la patria. 12:42. 12:42 es la hora en Samantha 89.9. Bueno, les decía, ¿sintieron el temblor esta mañana? Bueno, según el dato del Instituto Geofísico, el dato que se pudo brindar, este movimiento se ocurrió hoy, 16 de junio, a las 9:56, con una magnitud de 4.3, una profundidad de 12 kilómetros, y fue localizado, el epicentro, a 40 kilómetros de Muisne, en Esmeraldas. Yo sí lo sentí, fue muy leve, en realidad, fue muy leve, pero sí lo sentí. Yo dije, no creo que ande loco, no creo. Así que recurrí a la información y en efecto, el Instituto Geofísico lo reporta, lo registró y lo difundió como dato ya revisado y oficial. No, y como fue el epicentro en el mar, no hay ninguna advertencia, no hay ningún problema, y pudo ser sentido en algunas provincias costeras. 12:44, 12:44. Gracias a nuestra querida amiga Yolandita Judith Loaiza Blasio. No nos habíamos percatado, nuestra querida amiga. Hoy es el Día del Locutor Ecuatoriano. El día de hoy, 16 de junio, se celebra en Ecuador el Día del Locutor Ecuatoriano. A nivel internacional también se conmemora el Día Mundial de las Tortugas Marinas y el Día Internacional de las Remesas Familiares. El Día del Locutor Ecuatoriano es una fecha instaurada en 1992 para reconocer la labor de los profesionales que trabajan tras los micrófonos de la radio y la televisión. Así se registra. Entonces, el día de hoy es el Día del Locutor Ecuatoriano. Muchas gracias a nuestra querida seguidora, oyente, doña Yolandita Judith Loaiza Blasio, por el saludo que nos ha hecho llegar y hacernos caer en cuenta, porque soy honesto, se me había pasado por completo de alto, por completo. Son las 12:46, 12:46 es la hora correcta en Samantha Estéreo 89.9. Bueno, el día de ayer me enteré, me hicieron una consulta y bueno, ya casi fue al finalizar el noticiero del mediodía y antes de comentarlo preferí más bien un poco conocer detalles. Ayer una oyente me escribió para comentarme y me preguntaba, me dice: don Pepe, ¿sabe algo en referencia a si se está autorizado el incremento de la carrera mínima que cobran los taxis en la ciudad? Me refiero a Saruma. Le dije: no he sabido nada. Pues le comento que cogí un taxi desde la calle Bolívar hasta la San Francisco. Es un tramo de ¿cuántos metros habrán? ¿Cuántos calculan ustedes? Yo calcularé 100, 200, yo creo que 600 metros generosamente hablando. ¿Habrán 600 metros? No creo que hayan. Póngale 700. Siendo generoso, que no hay. Me cobraron $2 la carrera mínima. Caramba. Yo me quedé sorprendido con lo que me comentaba nuestra amiga y quedé en consultar. Y de lo que yo conozco, quienes regulan este tema en los taxis es EMOTSA, en los taxis, porque en lo que tiene que ver a las camionetas que conozco se andan reuniendo para subir el precio de las carreras, porque evidentemente el precio de los combustibles se ha incrementado, y hay que decirlo, claro, es verdad, pero también hay que decir que se habla ya, y es muy una realidad, de que se viene una solución al conflicto en Medio Oriente. Y consecuentemente, los precios internacionales del petróleo y sus derivados van a comenzarse a reducir. Incluso hoy día ya estuvo por un promedio de los $80. Con solo el anuncio hecho por Estados Unidos de solventar este problema en el Estrecho de Hormuz. Pero claro, 2 meses creo que hemos estado, 3 meses, con un permanente incremento en los combustibles, pero que no se debe única la culpa al gobierno, sino a la situación del conflicto que se vive aún allá en Medio Oriente, que se espera, se anuncia ya una solución, ojalá así sea. Y que, como digo nuevamente, con solo el anuncio ya hay una reducción en los precios del petróleo. Inclusive, el petróleo WTI sigue cayendo tras el acuerdo entre Estados Unidos e Irán y abrió por debajo de los $80. El petróleo intermedio de Texas, WTI por sus siglas en inglés, caía ayer lunes un 4% hasta $77.47 el barril, en un mercado expectante a los detalles del acuerdo de paz alcanzado entre Estados Unidos e Irán. A las 9 horas local, los contratos de futuros del WTI para el mes de julio, el de referencia en Estados Unidos, restaban $3.28 respecto al cierre de la jornada anterior, es decir, sigue bajando. Los inversores están pendientes de que se divulguen detalles del acuerdo de paz entre Washington y Teherán, que será rubricado oficialmente este viernes en Suiza, según anunciaron ambos países el pasado fin de semana. Este trato busca poner fin a la guerra iniciada el pasado 28 de febrero, cuando una ofensiva de Estados Unidos a Israel resultó en la muerte del líder supremo de la República Islámica, el ayatolá Ali Jamenei, en el poder desde 1989. Entonces, tras el simple anuncio, ya los precios del petróleo WTI, principalmente, que es una referencia de los valores, tiende a la baja. Claro, en nuestro país se va a ver reflejado algún tipo de descuento, si es que lo hay, en el próximo mes de julio, el 11 o 12 de julio, que es las fechas en donde se anuncian siempre mensualmente la reducción o incremento de los combustibles en nuestro país. No se va a ver en este instante, pero ya es una tendencia. Ya existe esa desaceleración en el incremento de los costos del petróleo. Y como digo, claro, es tremendamente evidente que ha habido ese incremento. Ya la gente ya no tanquea con lo mismo de antes. Ya no tanquea. Ha subido. Es verdad. Pero mientras no sean autorizados, en este caso, los taxis, porque de lo que conozco hay un acuerdo verbal, de lo que conozco, porque hasta el momento no existe una ordenanza, una regulación en donde establezca en base a un criterio técnico real los valores, porque nuestra ciudad de Zaruma, al igual que la gran mayoría de las ciudades pequeñas, se hacen o se tienen recorridos muy cortos, pero que igual, cuando se habla de carrera mínima, se habla de una distancia mínima también. Pero no creo que en escasos 500, 600, 700 metros el valor sea al antojo sin que nadie haya autorizado. $2 me parece un robo, les soy honesto. Quienes vivimos en Zaruma decimos de la Bolívar a la San Francisco, $2, me parece un robo. No están autorizados los taxistas a ese cobro. Lo que están autorizados de forma verbal, como digo nuevamente, como un compromiso verbal, es el 1.50. Entonces, si no está autorizado ningún incremento, mal hacen ciertos conductores, o no sé si sea una disposición de la dirigencia de la cooperativa en decirles a todos los socios que ese valor tienen que cobrarlo. Si es que es así, es un error de la dirigencia. Si es que es de ciertos conductores, porque claro, se ven afectados por el incremento de los combustibles, me parece una arbitrariedad. No están autorizados, no deberían hacerlo. No deberían. Y en el tema de las camionetas, ahí en cambio, quienes lo regulan es la Agencia Nacional de Tránsito. Sé por ahí que andan medios también queriéndose reunir y definir precios. Bueno, ellos podrán hacerlo, están en su derecho. Porque, como digo, los precios de los combustibles se han incrementado. Y, consecuentemente, pues, los gastos también. Pero en el caso de las camionetas, cualquier cosa, por más justificada que esté, debe ser autorizada por la Agencia Nacional de Tránsito. Mientras eso no ocurra, no se puede incrementar el costo de las carreras. Y creería que cualquier situación que se dé debe de ser denunciada. En el caso, si por ejemplo alguien ocupa los servicios de un taxi y considera que el recorrido es corto, aun cuando carrera mínima es carrera mínima, pero que le cobren $2 no están autorizados y deberían quejarse. Y deberían quejarse. Decir, llamar a los taxis, llamar a los directivos, decirles, mire, esta unidad me cobró tanto, ¿están autorizados? No lo están, yo se los digo, no están autorizados. ¿Tienen razón? Sí, señor, tienen razón. Pero no pueden, sin autorización. Si mi buen amigo Rolandito Jiménez, yo lo llamo en dos segundos, enlazo mi teléfono con la computadora y podríamos hacer, mi querido Rolando, que es dirigente de la cooperativa de taxis, un diálogo. Yo me enlazo mi computadora y podríamos hacer este diálogo, mi querido Rolando, ¿le parece? Perfecto. Solamente deme un segundito para poder enlazar mi teléfono con la computadora y de una la hacemos inmediatamente este diálogo que me parece muy, muy interesante. A ver. Bien, vamos a enlazarnos, estamos enlazando ya, vinculando, se llama el dispositivo correspondiente, y pues de inmediato tendremos ya este diálogo, como decía, que me parece muy interesante. Bien, ahora sí, lo estoy llamando a mi querido amigo Rolando Jiménez, que es dirigente de la cooperativa de taxis Saruma Urcu, de nuestra ciudad de Saruma. Mi querido Rolando, muy buenas tardes. Adelante con... Hola, ¿me escucha? Hola, Rolando, ¿me escucha?
1: ¿Aló?
0: Sí, ¿me escucha, Rolando? Hola.
1: ¿Cómo le va, mi estimado amigo? Buenas tardes.
0: Mi querido Rolando, parece mire, que...
1: Estoy oyendo. ¿Sí lo escucho?
0: Sí, me parece que está con una cobertura no tan buena. Se escucha entrecortada su intervención, mi querido Rolando. No sé si podríamos mejorar la ubicación un poco.
1: ¿Ahí me escucha?
0: Ahí sí, le escucho bastante bien. Ahora sí, adelante.
1: Ya, ya. Ahora sí. Muchísimas gracias, estimado amigo Pepe Valdivieso. He estado oyendo detenidamente el comentario que usted lo está haciendo referente a la cooperativa en taxis Saruma Urcu. Yo debo decirle de que primero, en ningún momento ha habido autorización para el alza del tarifa. Primero.
0: Así es.
1: Segundo, usted sabe perfectamente, como la ciudadanía conoce, de que nosotros tenemos que reunirnos con el GAT municipal, conversar, dialogar, a la vez tiene que estar ahí un representante del pueblo para nosotros llegar a un acuerdo y poder autorizar la tarifa.
0: Correcto.
1: ¿Cierto? Por lo tanto, si algún compañero tal vez incrementó la tarifa, pues si un personal ya ha sido a criterio propio de él, pero ¿qué? No ha habido autorización. Cuando se den estas cosas, pues simplemente el compañero, el usuario, el cliente tiene que denunciarlo para tomar todas las respectivas correcciones que se deben dar. Pero de pronto puede ser otra operadora de que está cobrando, elevando las tarifas, y dicen son los taxis, porque ellos también hacen de taxis, mi estimado.
0: A ver, en el caso de que se esté dando esa situación, ¿qué pasaría? ¿Qué debe hacer el ciudadano? Digamos, la carrera mínima, ¿cuál es la distancia de la carrera mínima, Rolando?
1: Bueno, en eso, cuando se trata de cobrar una carrera mínima, tiene que venir por decirte, hacer el peritaje, la medición en cuánto se va a establecer para cobrar la carrera mínima. ¿No es cierto? Ahorita parece que son 900,000 kilómetros, 900,000 metros para cobrar la carrera mínima.
0: 900 metros a un kilómetro, eso se considera carrera mínima. Si son 300, 400, 500, 600 metros, 700 metros, igual es carrera mínima y se debe pagar lo que establece la carrera mínima, ¿es correcto?
1: Es correcto. O sea, si yo lo llevo de Radio Samantha a Jardín Azuayo, yo le cobro el 1.50 porque es la carrera mínima que se...
0: Correcto.
1: Estipula.
0: Exacto, en eso estamos muy de acuerdo, El tema es que ayer a una persona le cobraron $2. Eso es lo que no está correcto y el ciudadano debería, ¿qué hacer? ¿Contactarse con la central o directamente con usted? ¿Qué debe de hacer el ciudadano?
1: Bueno, el ciudadano, el cliente, ya nosotros le prestamos el servicio con muy buena voluntad y nunca nos vamos a aprovechar de ellos. Y debo ser claro, nosotros estamos prestando una mejor atención como la ciudadanía se lo merece, porque nosotros vivimos del cliente, del servicio que le prestamos a ellos. Ya, cuando hay exceso de cobro, el cliente tiene los números de la cooperativa, hacer la respectiva denuncia, que eso ha pasado, y nosotros inmediatamente lo llamamos al compañero a ver cuál ha sido el motivo para que se haya cobrado lo que me está usted diciendo.
0: Ok, Rolando, ¿ustedes qué van a hacer? ¿Van a esperar quizás un tiempo? Porque esto del incremento de los combustibles se ha dado por el conflicto en Medio Oriente, que parece tiene una solución y que inclusive los precios internacionales del petróleo ya están comenzando a bajar bastante, lo que significaría que existiría la posibilidad, ojalá, de un acuerdo definitivo entre Estados Unidos e Irán y que el conflicto se termine de una vez por todas, con lo cual el mundo comenzaría a retomar su tranquilidad y normalidad en materia de precio de petróleo. Consecuentemente, de ahora, si se reduce hoy el precio, que ya está reduciéndose, no se va a sentir el efecto, sino hasta el siguiente mes de julio, 11 o 12, que el gobierno hace el anuncio de incremento o reducción de los precios de los combustibles. Mientras tanto, ¿qué van a hacer ustedes? ¿Van a esperar unos días o piensan reunirse? Porque si es que decidiesen subir los precios de las carreras, creo que no se van a reducir luego. No sé si sigo con la comunicación o la perdí. Creo que se me cortó la comunicación con mi querido Rolando. No sé, algo pasó, quizás estaba en alguna zona sin buena cobertura, porque a rato se le entrecortaba la comunicación. Estoy intentando retomar, ojalá tenga una buena señal, buena cobertura y podamos tener esa última inquietud que tengo en este momento. Bueno, creo que no. Creo que está... Ah, no, ya tenemos.
1: Aló,
0: Rolando, disculpe, se cortó la comunicación. Tenía que retomarla porque decía que... no sé si usted me escuchó la pregunta.
1: A ver, ¿me la repite?
0: Ya. Decía yo, ¿piensan ustedes esperar unos días hasta ver qué pasa con el precio de los combustibles o piensan reunirse para incrementarlos?
1: Espera. Nosotros, respetuosamente de lo que es la ley, nosotros vamos a hacer a esperar. Vamos a esperar.
0: Me parece
1: bien. Y después, vamos a hacer una solicitud al señor alcalde para reunirnos, ¿ya? Y mantener una reunión para ver si se permite de que el incremento de las tarifas de las carreras, ¿ya? Nosotros, arbitrariamente, abusivamente, no lo podemos hacer. No estamos autorizados. Eso lo digo, que no estamos autorizados para poner una tarifa. ¿Aló?
0: Sí, ya, ¿aló? Bien, sí, tenemos mala cobertura. Entonces, bien, me parece perfecto, Rolando, de que se espere unos días. Esperemos que al siguiente mes los precios de los combustibles se reduzcan, porque eso evidentemente afecta a todos, y ustedes como clase de servicio público mucho más. Así que me parece muy inteligente y saludable que esperen unos días y ver qué pasa. Ojalá los precios al próximo mes se reduzcan a nivel nacional y las cosas vayan un poco mejorando quizás. ¿Ok? Bueno, gracias. Creo que perdimos la comunicación. En todo caso, está claro el precio autorizado. Aló.
1: ¿Aló?
0: Aló, sí. Entonces, así sería entonces, Rolando, ¿verdad?
1: Sí, sí, mi estimado Pepe, así sería. Nosotros vamos a esperar con la tranquilidad que nos caracteriza. ¿Ya?
0: Ajá.
1: Y a lo posterior, pues vamos a mantener una reunión con el señor alcalde, ¿ya? Para mantener una reunión y poder fijar una tarifa que vaya en, ya todos estamos autorizados, vuelvo y repito, para incrementar una tarifa al respecto, Pepe.
0: Rolando, ¿me permiten una sugerencia? ¿Me permiten?
1: Sí.
0: ¿Qué posibilidad existiría de que en cada unidad de los taxis exista una tabla con los precios de tarifa básica y de distancias? Por ejemplo, Zaruma Portobelo, Zaruma Piñas, Zaruma El Portete de Malva, Zaruma, etcétera, etcétera, en donde el ciudadano pague lo mismo a cualquier unidad de taxi que coja. ¿Es posible eso? Bueno, ojalá en algún momento podamos tener un diálogo, y presencial sería mucho mejor, porque a veces las comunicaciones evidentemente no son las mejores, evidentemente. Son las 13:08, 13:08. Esa es la hora en los 89.9. Entonces, queda dicho, el costo de carrera mínima, escúchese bien, carrera mínima, es de 1.50. ¿Ok? Si hay algún miembro de los taxis que quiera cobrarle más de ese valor, usted tendría que ponerse en contacto con la dirigencia y poner en conocimiento esa situación. ¿Ok? Son ya las 13:08, 13:08, la hora correcta en los 89.9. Claro, nos dice, a ver. Saludos a la distancia. Bueno, muchas gracias. Fabiola González, felicidades a su hermosa hija Cristina en el Día del Locutor. Que usen el taxímetro, es una interesante opción, pero se tiene que hablar eso. Todos son temas técnicos en realidad que se tienen que conversar. Buenas tardes. Abusan, el domingo vine de Portobelo a Zaruma y me cobraron $10. Deben tomar cartas en el asunto los encargados de cada empresa de camionetas. Como decía, el tema de camionetas es de la ANT. Y claro, sería interesante que la autoridad correspondiente obligue, o la misma dirigencia, obligue a tener una cartilla expuesta para que el usuario pague el mismo valor, independientemente de qué camioneta use o qué taxi use, la tarifa sea la misma. Y que el usuario se sube y dice, a ver, yo de aquí a Malvas pago tanto en el día y en la noche vale tanto. Sería interesante. Se puede hacer. Hay mucho por hacer aquí. Falta un poco de creatividad también. Y ganas de colaborar. Algunas camionetas cobran un precio, otros a la misma dirección cobran otro. Exacto. Con eso nos evitamos. Con eso nos evitamos. Feliz día a los locutores de la prestigiosa Radio Samantha. Gracias a Maru Ruilova. Nos dicen, a ver, capaz que si baja el combustible ellos ya se quedan con el mismo precio, no bajan las carreras, claro. Pero por esa misma razón, Mafer Tandazo, gracias por el comentario, por esa misma razón a mí me parece muy saludable lo dicho por el dirigente de la cooperativa de taxis, que ellos van a esperar, porque si ya está bajando los precios del petróleo, Esperemos que se vea reflejado en el siguiente mes, porque no olvidemos que hace pocos días se hizo el anuncio del incremento. Cada 11, 12 de cada mes, el gobierno hace el reajuste. Entonces, a estas alturas no lo va a hacer el gobierno, porque esto todavía está en un anuncio que no sabemos cuánto tiempo dure. Ojalá que ya sea definitivo el anuncio del cese de hostilidades en Medio Oriente y que ya comience la normalidad en los precios de del petróleo. Pero lo que ahora se está reduciendo se va a ver reflejado en el siguiente mes de julio. Porque claro, si suben ahora las tarifas de las carreras, no las van a bajar luego cuando baje, ojalá baje, el combustible. Ya se van a quedar ahí, va a ser un problema. Por lo regular nunca pasa eso, de que reduzcan, ya no. Suele ser que siempre se queda. Comparto el tema de Mafer Tandazo. Lamentablemente no solo es por el tema de combustible, sino todos repuestos, llantas, también nos cuesta más. Entonces, es verdad, pero también tienen ustedes compensaciones en neumáticos. Siendo servicio público pagado. Buenas tardes, los combustibles suben, aceite, llantas y de noche tienen otro precio. Sí, es verdad, es correcto. También hay que ver, por eso dije, tienen la razón en el incremento de combustible, yo lo dije. También hay que ver que hay clientes que en la misma carrera para aquí porque voy a comprar algo y así quieren pagar unos 50. Caramba, a veces hay casos y cosas y clientes y clientes. Hay clientes jodidos también, ¿verdad? Feliz día del locutor para usted, María Cristina. Gracias, mi tocayo José Fernández. Sí, hay de todo, en realidad es a veces, pero para esa razón hay que conversar. Don Pepe, buenas tardes. Uno vive del transporte día a día. Vamos a la siguiente pregunta que le hago yo. ¿Vale cobrar el mismo precio de la carrera llevando exceso de pasajeros porque se suben 5 o 6 personas o llevan cosas en el balde? No me parece el mismo precio cobrar, pero los clientes se quejan con los directivos de la cooperativa. Pero nosotros, ¿con quién nos quejamos si ya se le explica al cliente que el valor cambia si viajan más o llevan algo? Pero, ¿y si van vacíos, le cobran menos? No. Por eso digo, este tema es un análisis. Y en el tema de camionetas, le corresponde a la ANT resolverlo. En el tema de taxis, que de momento no van a revisar precios, esto le corresponde en un análisis conjuntamente con el municipio y a Emotza, representante de la población, y por supuesto también los dirigentes de la cooperativa. Pero en el tema de taxis no va a haber de momento ninguna reunión ni intención de subir costos, para nada, para nada. Están dejando regando panfletos por toda la ciudad. ¿Quién los está haciendo y dónde está la autoridad para controlarlo? Son las 13:14, 13:14. Es la hora correcta en los 89.9. Bueno, nos vamos a ir a nuestra pausa. Sí, nos vamos a ir a nuestra pausa y regresamos con más informaciones enseguida, mis amigos.

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1: 13:20, la 1:00 p.m. más 20 minutos es la información de la hora en los 89.9 en la FM. Tengo un dato que estoy esperando nada más que confirmarlo, pero hay un nuevo decreto de estado de excepción, me parece, decretado hace pocos minutos. Sí, señor, aquí está. Aquí está la novedad. El presidente Noboa firmó la mañana de hoy, hace pocos minutos, el decreto ejecutivo 423, mediante el cual declaró un nuevo estado de excepción por grave conmoción interna. La medida tendrá vigencia de 60 días y regirá en 10 provincias: Guayas, Manabí, Santa Elena, Los Ríos, El Oro, Pichincha, Esmeraldas, Santo Domingo, Sucumbíos y Azuay. Son las 10 provincias. Y aparte, en los cantones La Maná, Las Naves y La Troncal. Entre las novedades del nuevo estado de excepción se encuentra la inclusión de la provincia de La Azuay dentro de las 10 provincias donde regirá la medida. La disposición amplía el alcance territorial del decreto emitido por el presidente Noboa. En estos territorios se suspenden los derechos a la inviolabilidad de domicilio y de correspondencia, lo que permitirá a las fuerzas de seguridad realizar allanamientos inmediatos en operaciones contra el crimen organizado, así como identificar, analizar y recopilar información indispensable para prevenir o neutralizar amenazas a la seguridad. Algunos me preguntan, ¿y habrá toque de queda? Bueno, en el presente decreto presidencial no consta la aplicación de un nuevo toque de queda. Esto significa que por el momento la medida no ha sido establecida. Sin embargo, el presidente podría disponerla posteriormente mediante una reforma al decreto o a través de una nueva disposición ejecutiva. ¿Ok? La firma de este decreto contrasta con las declaraciones del ministro del Interior, John Reinberg, quien señaló que tras la finalización del anterior estado de excepción que concluyó el 1 de junio, no se volvería a implementar esta medida y que el gobierno aplicaría una nueva estrategia para combatir el crimen organizado. A ver, Reinberg lo dijo que de momento terminaba, pero que en cualquier momento, de ser posible, podía retomárselo. Eso yo recuerdo, las declaraciones de Reinberg. Nunca dijo que no iban a haber más. Nunca dijo eso. Pero bueno. Son las 13:23, 13:23, la hora en Samantha Estéreo 89.9. Ya juega Francia-Senegal. En el grupo I del Mundial 2026. No sé si ustedes vieron en redes sociales un video de una persona que fue lanzada desde un puente, supuestamente haciendo este tipo de deportes extremos. Eso ocurrió en Brasil, una persona a quien luego se identificó como María Eduarda Rodríguez, que en este deporte extremo, ocurrido, como digo, una mujer de 21 años, la lanzaron al vacío, pero con un pequeñísimo detalle: nunca le pusieron la cuerda. Qué terrible. No sé si ustedes vieron ese video, fue tendencia el fin de semana en redes sociales. Bueno, la víctima, María Eduarda Rodríguez de Freitas, falleció en el lugar del incidente después de caer desde una altura de aproximadamente 30 metros. según el certificado de defunción emitido por el Servicio de Atención Móvil de Urgencias. El salto con cuerda, conocido como rope jumping, es un deporte extremo en el que se utilizan cuerdas de escalada de baja elasticidad para transformar la caída vertical en un movimiento pendular horizontal. El hecho ocurrió en el puente conocido como Ponte do Esqueleto, situado en el límite entre los municipios de Limeira y Cordeirópolis, en el interior del estado de São Paulo. Imágenes difundidas en redes sociales muestran a dos hombres con cascos blancos sujetando a la joven por los brazos, mientras un tercero la sostenía por los pies desde atrás. En el momento en que es lanzada desde el puente, se escucha a un testigo gritar que se asegure en la cuerda. De acuerdo con el informe policial, la cuerda de seguridad no estaba asegurada en el momento del salto. Este lunes, la investigadora Andrea Levy declaró que los tres instructores implicados reconocieron que la víctima no estaba asegurada con el equipo de seguridad en el momento del salto ocurrido el pasado sábado. No recuerdan si olvidaron atar las cuerdas, quién era responsable de hacerlo o quién debía verificarlo, pero lo cierto es que no estaba asegurada. Las autoridades también informaron que dos personas que se identificaron como empleados de la empresa huyeron hacia una zona boscosa cuando un agente policial se apartó para colaborar en el rescate. Rodríguez de Freitas residía en el municipio de Jandira, en el área metropolitana de São Paulo. Según el diario local O Globo, se había graduado en Educación Física y Gestión Deportiva. En sus redes sociales compartía contenidos relacionados con el ejercicio, la naturaleza y el bienestar. Rodríguez de Freitas, cuyo funeral se celebró el domingo, habría publicado en Instagram un mensaje momentos antes del salto en que decía: ¿quién fue el loco que me dejó venir a saltar de un puente? Qué cosas, ¿no? Ese tipo de deportes que son extremos, evidentemente, que revisten muchísimo riesgo. ¿Cómo es posible olvidar tan pequeñísimo detalle? Colocarle la cuerda de seguridad. ¡Qué terrible! ¡Qué terrible! En nuestro país, en el sector de baños de Agua Santa, también, y en otros lugares en donde también se practican deportes extremos, han pasado situaciones bastante similares, en donde las autoridades deberían exigir una capacitación permanente a esta gente y que todos los implementos, en este caso cuerdas, sean cambiadas periódicamente, que cada 2 meses, 3 meses, 4 meses, o lo que la técnica establezca como garantía de uso, pero que sean exigencias y revisiones continuas. Posiblemente a quien sea el dueño de este tipo de juegos, o de deportes extremos, perdón, le moleste que lo visiten cada cierto tiempo para verificar en qué condiciones están los implementos que se utilizan. Posiblemente le fastidie, pero ese trabajo tiene que hacérselo. Tiene que hacérselo. Y a propósito de estas cosas y de estos fallos que suelen ocurrir, el fin de semana último recién me percaté, qué cosas, recién me percaté que ya están los juegos mecánicos en nuestra ciudad, en el sector de la Reinaldo Espinosa. No sé qué tiempo tengan, pero yo recién el fin de semana me di cuenta. Recién en Piñas pasó un evento. Espero que aquí las autoridades, previo a otorgar permiso, hayan hecho una exigencia y una revisión a las instalaciones de esos juegos mecánicos. No estoy en contra de los juegos mecánicos. Me encantan. Cuando era niño era una obsesión para los muchachos ir. Sí, pero es una garantía también la que deben de brindarnos. Y para eso están las autoridades, las que están encargadas en autorizar el funcionamiento, para después evitar cualquier tipo de situación. Espero que así sea. 13:29, 13:29. Esa es la hora en los 89.9. Estamos, amigos, llegando a la parte final de esta jornada informativa de este día. Ya está entonces en vigencia el decreto del estado de excepción en 10 provincias, a la que se incluye El Oro. Está incluida nuestra provincia. El estado de excepción es para 10 provincias y 3 cantones. Nuestra ciudad de Saruma atraviesa por un clima de nerviosismo, producto de la actividad minera, y de un supuesto empresario minero, por el cual circunda el nerviosismo. Y es más, amenazas hacia la población sarumeña en panfletos distribuidos hace pocos minutos en la ciudad. Ese es un tema preocupante. Genera nerviosismo en la comunidad. 13:30, me despido, queridos amigos, muy agradecido de que nos hayan acompañado en esta jornada de este día. Felicidades, mil gracias, mañana estaremos nuevamente junto a ustedes. Felicidades, que la pasen muy, pero muy bien.
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Samantha Estéreo, 14 horas y 0 minutos. 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

Samantha Estéreo, 16:01. 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

Delta Estéreo, 16 horas y 30 minutos. 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

0: Estéreo, 17 horas y 0 minutos. 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

0: 18 horas. Un minuto. 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